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1: Daisy Dore sang bereits als Kind beim Kölner Rundfunk. Später war sie Mitglied des Botoluca-Chors. Als Solosängerin wurde sie 1971 durch das von Peter Thomas komponierte und produzierte Lied »Du lebst in deiner Welt« bekannt. In der Folge »Als die Blumen Trauer trugen« der TV-Serie »Der Kommissar« lieh sie, ungenannt der Schauspielerin Silvia Lukan, ihre Stimme. Von diesem Titel wurden innerhalb von 3 Monaten mehr als 500.000 Schallplatten verkauft. Er bescherte ihr 3 Auftritte in der ZDF-Hitparade.